0: Maradona igual mide, pues está por ahí. Y la copa mide 6 metros de altura. Está hecho en resina y fibra de vidrio. Tiene estructura metálica. Y muy pronto va a estar por allá, por Argentina. Yo feliz, la verdad, junto con mi equipo que me colabora aquí en el taller, de que una de nuestras obras esté cruzando fronteras, ¿no? Y esté poniendo en alto el nombre de los artesanos, artistas, ¿no? Que son bolivianos.
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0: techo en resina y fibra de vidrio, tiene estructura metálica, y muy pronto va a estar por allá, por Argentina. Yo feliz, la verdad, junto con mi equipo que me colabora aquí en el taller, de que una de nuestras obras esté cruzando fronteras, ¿no? Y esté poniendo en alto el nombre de los artesanos, artistas, ¿no? Que son bolivianos.
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